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6: Es la hora 21, 9 minutos.
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3: Es la hora 22, 4 minutos.
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5: Es la hora 23:02.
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1: Uno de los temas más emblemáticos de Electric Light Orchestra es sin dudas Mr. Blue Sky, una canción luminosa, optimista y absolutamente inolvidable, considerada por muchos como la obra maestra de Jeff Lynne. El mismo Jeff contó que escribió Mr. Blue Sky en 1977, encerrado en un chalet en los Alpes suizos. La banda estaba intentando componer nuevo material, pero el clima estuvo gris y lluvioso durante 2 semanas seguidas. Cuando finalmente salió el sol, Lynne abrió la ventana y dijo algo como: "Ahí está, Mr. Blue Sky". En ese momento nació la canción. Lo increíble es que el tema fue grabado mezclando rock, pop sinfónico y sonidos futuristas con una producción gigantesca para la época. Electric Light Orchestra se caracterizaba justamente por eso: unir guitarras rockeras con violines, chelos y armonías orquestales, como si The Beatles tocaran música del futuro. Aunque hoy parece un himno eterno, en su lanzamiento de 1977 no llegó al número uno. Pero con los años explotó en popularidad gracias a películas, series, publicidades y videojuegos. De hecho, mucha gente la reconoce instantáneamente sin saber siquiera el nombre de la banda. Y hay un detalle curioso. El final de la canción tiene una voz robótica diciendo: "Please turn me over", por favor dame la vuelta. Era una broma de Jeff Lynne imitando esos mensajes que aparecían en los discos de vinilo para avisar que había que dar vuelta el LP. Electric Light Orchestra, Mr. Blue Sky.

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1: A comienzos de los años 90, Beck era prácticamente un desconocido. Tocaba en bares pequeños de Los Ángeles, mezclando folk, hip hop, rock y sonidos rarísimos que nadie entendía demasiado. No tenía banda fija, no tenía dinero y muchas veces tocaba frente a apenas 10 personas. Y justamente en una grabación casi improvisada, nació Loser. La canción se grabó en 1993 en un estudio diminuto y barato. Beck estaba rapeando de manera medio absurda, casi burlándose de sí mismo, cuando improvisó la frase "I'm a loser, baby, so why don't you kill me?" Soy un perdedor, nena, ¿por qué no me matas? Él mismo pensó que era ridícula. De hecho, creía que jamás sería tomada en serio. Pero pasó todo lo contrario. El tema empezó a sonar en radios universitarias y explotó por completo, porque tenía algo distinto. Mezclaba guitarras folk, samples, hip hop, psicodelia y letras surrealistas en una época donde el grunge dominaba todo. Con el tiempo, Beck terminó convirtiéndose en uno de los músicos más creativos e impredecibles de su generación. Beck, Loser.

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2: Es la hora 02 minutos.
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A comienzos de los años 90, Metallica era conocida por su sonido fuerte, rápido y agresivo. Nadie imaginaba que una de sus canciones más famosas sería una balada. Y todo empezó de una manera muy simple. Una noche, durante una gira, el cantante y guitarrista James Hetfield estaba hablando por teléfono con su novia desde la habitación de un hotel. Mientras sostenía el teléfono con una mano, comenzó a tocar distraídamente la guitarra con la otra. De esa improvisación surgieron las primeras notas del famoso arpegio que abriría Nothing Else Matters, Nada Más Importa. Al principio, Hetfield pensó que la canción era demasiado personal y diferente para Metallica. Era una especie de confesión sobre la soledad de las giras, la distancia con las personas que uno ama y la necesidad de confiar en alguien incluso cuando el mundo parece estar en contra. Pero cuando el baterista Lars Ulrich escuchó la idea, convenció a Hetfield de que la banda debía grabarla. El resultado apareció en 1991 dentro del llamado Álbum Negro de Metallica. Lo que parecía una canción íntima terminó convirtiéndose en uno de los temas más grandes de la banda. Con el tiempo, Nothing Else Matters pasó de ser una simple improvisación en una habitación de hotel a transformarse en una de las baladas más emblemáticas de la historia del rock. Metallica, Nothing Else Matters.

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En 1987, la cantautora neoyorquina Suzanne Vega lanzó una canción que a primera vista suena suave y tranquila, pero que esconde una historia muy dura. La canción se llama Luca. El tema está narrado desde la voz de un niño llamado Luca, que vive en un departamento arriba del edificio y que intenta explicarles a sus vecinos por qué a veces escuchan ruidos o golpes. Poco a poco el oyente se da cuenta de algo inquietante. Luca está tratando de justificar los golpes que recibe en su casa. La canción habla, de manera sutil, sobre abuso infantil. Suzanne Vega contó que la idea surgió cuando vivía en un edificio de Nueva York y escuchaba historias sobre un niño del vecindario que sufría violencia en su hogar. Esa imagen la impactó profundamente. En lugar de escribir una canción de denuncia directa, decidió hacerlo desde la perspectiva del propio niño, con un tono simple y casi inocente. Justamente ese contraste entre la música suave y la historia dura hizo que la canción resultara aún más poderosa. Cuando Luca salió al público, generó un fuerte impacto. En los años 80 casi no se hablaba abiertamente del abuso infantil en la música popular, y la canción ayudó a visibilizar un tema que muchas veces permanecía oculto dentro de las familias. El tema se convirtió en uno de los mayores éxitos de Suzanne Vega, llegó a los primeros puestos de las listas internacionales y con el tiempo terminó transformándose en un clásico del pop de los años 80. Una canción delicada en su sonido, pero valiente en su mensaje. Suzanne Vega, Luca.

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2: Un DJ y productor realmente muy conocido, el mejor pago del mundo, Calvin Harris junto a Sam Smith, Promises.
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1: ¿Alguna vez intentaste traducir y entender la letra de Billie Jean? Billie Jean no nació como un hit pensado para la pista de baile. Nació del miedo, la paranoia y una experiencia real que marcó a Michael Jackson a fines de los años 70. Michael se inspiró en cartas y persecuciones reales de fans obsesivas que él y sus hermanos recibían tras el éxito de The Jackson 5. Una mujer en particular afirmaba que Michael era el padre de su hijo y lo acosaba de manera constante. El cantante quedó profundamente perturbado. Llegó a decir que temía por su vida y por su estabilidad mental. De ahí surge la frase

0: clave, The Kid is Not My Son, El Niño No Es Mi Hijo. Billie Jean no acusa a una mujer concreta. Es un símbolo del lado oscuro de la fama, de cómo una mentira repetida puede volverse peligrosa. Cuando Michael presentó la canción para el álbum Thriller, el productor Quincy Jones no estaba convencido. Le parecía demasiado larga, demasiado oscura y poco comercial. Incluso quiso eliminar la intro. Michael fue firme, algo poco habitual en él. Es la canción que más me gusta del álbum. No solo defendió la canción, luchó para que quedara exactamente como la imaginaba. El famoso riff de bajo, repetitivo e hipnótico, fue clave. Michael insistió en que el tema debía sentirse amenazante, casi obsesivo. Ese groove minimalista rompía con la lógica del pop de la época y funcionó. El videoclip mostró a un Michael misterioso, elegante y sobrenatural. Cada paso que daba encendía el suelo, una metáfora perfecta de su aura. MTV, que hasta entonces daba poco espacio a artistas negros, no pudo ignorar el impacto.
1: En 1983, durante el especial Motown 25, Michael interpretó Billie Jean en vivo y presentó por primera vez el Moonwalk, el paseo en la luna, o el paso de la luna. Ese instante selló su leyenda, el resultado número uno en Estados Unidos y gran parte del mundo. Uno de los sencillos más vendidos de la historia, canción clave para el éxito monumental de Thriller, punto de quiebre en el pop, el videoclip y la performance en vivo. En resumen, Billie Jean es una confesión, una advertencia sobre la fama y la prueba de que Michael Jackson sabía exactamente cuándo estaba creando historia, incluso cuando nadie más lo veía. Michael Jackson, Billie Jean.

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En 1988, desde Suecia, una banda estaba a punto de conquistar el mundo sin imaginarlo. Eran Roxette, el dúo formado por Marie Fredriksson y Per Gessle. Hasta ese momento, Roxette era muy popular en su país, pero fuera de Escandinavia casi nadie los conocía. Todo cambió con una canción incluida en su disco Look Sharp, The Look, La Mirada. La historia de esta canción es bastante curiosa. Per Gessle la escribió casi como un experimento. La letra está llena de frases sueltas, imágenes y palabras que suenan bien juntas, más que contar una historia concreta. De hecho, el propio Gessle admitió que algunas líneas no tenían un significado profundo, simplemente funcionaban con el ritmo. Pero lo verdaderamente increíble ocurrió después. Un estudiante estadounidense que estaba de intercambio en Suecia llevó el disco de Roxette a una radio en Minneapolis. El programador decidió probar la canción al aire y los oyentes empezaron a llamar preguntando quién era esa banda. La canción comenzó a sonar cada vez más, el fenómeno creció y finalmente el sello discográfico decidió lanzarla oficialmente en Estados Unidos. El resultado fue histórico. En 1989, The Look llegó al puesto número uno del ranking de Billboard Hot 100. Así, casi por accidente, una canción nacida en Suecia, llevada por un estudiante en su valija, terminó convirtiendo a Roxette en estrellas mundiales. Roxette, The Look.

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1: En 1995, el DJ y productor italiano Robert Miles lanzó una pieza instrumental que terminaría marcando la historia de la música electrónica, Children. La historia detrás de esta canción es tan poderosa como su famoso piano. Miles quedó profundamente impactado por una serie de accidentes de tráfico que ocurrían en Europa cuando muchos jóvenes regresaban a casa después de largas noches de fiesta en discotecas. Conmovido por esa realidad, decidió crear una canción diferente, una melodía suave, hipnótica, pensada para sonar al final de la noche cuando la gente ya estaba dejando la pista. Algo que ayudara a los conductores a relajarse antes de volver a casa. Así nació ese piano inolvidable que todos reconocen desde los primeros segundos. La canción fue incluida en el álbum Dreamland y rápidamente se convirtió en un fenómeno mundial. Children llegó al número uno en varios países y vendió millones de copias, ayudando además a definir un nuevo estilo dentro de la electrónica, el Dream Trance. Pero más allá de las listas de éxitos, Children tiene algo especial. Fue creada con la intención de traer calma después de la intensidad de la noche. Y quizá por eso, casi 30 años después, sigue siendo una de esas melodías capaces de detener el tiempo en cualquier pista o en cualquier radio. Robert Miles, Children.

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Lo increíble de Sweet Child O' Mine, del año 1987, es que nació como una broma interna y terminó convirtiéndose en uno de los himnos más grandes de la historia del rock. Durante un ensayo, Slash tocaba un ejercicio extraño para calentar los dedos. Él mismo lo describió como un riff de circo, algo sin ninguna intención seria, hecho solo para hacer reír al resto de la banda. Pero el bajista y el baterista comenzaron a acompañarlo. De pronto, el chiste empezó a tomar forma. Mientras la banda jugaba con esa base, Axl Rose empezó a escribir letras en su cuaderno. No era rabia, ni caos, ni provocación, era amor. La letra estaba dedicada a su novia de entonces, Erin Everly, hija del músico Don Everly. Paradójicamente, la banda no confiaba demasiado en la canción. Les parecía demasiado melódica, demasiado linda para su imagen salvaje. Pero cuando la incluyeron en el álbum Appetite for Destruction, algo pasó. El público la adoptó de inmediato. Se convirtió en número uno en Estados Unidos, canción más famosa de Guns N' Roses, uno de los riffs iniciales más reconocibles de todos los tiempos. Demostró que una banda peligrosa también podía ser emocional y vulnerable. La ironía final. El tema más tierno de Guns N' Roses nació como un chiste. El riff más famoso de Slash era un simple calentamiento. Y esa es la magia del rock. Cuando no lo buscas, aparece la historia. Guns N' Roses, Sweet Child O' Mine.

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3: Es la hora 10, 2 minutos.

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Señoras y señores, bienvenidos, bienvenidas a una nueva edición de Lo que Faltaba. Acá estamos, ¿eh? Listos y preparados ya para llevarte novedades del mundo de la música, de la ciencia, de la tecnología y mucho más en esto que se llama Lo que Faltaba. El señor Cacho, como siempre, la producción general. Mi nombre es Emanuel Dumrauf. Y bueno, tenemos algunas noticias porque Germán Pesela va a seguir borrado en River más allá del pedido del plantel. La decisión es de la dirigencia. Además, también una tragedia. En las cataratas murió un turista neerlandés al volcar una lancha. Esto fue del lado brasileño también. Y el regalo del Dibu Martínez a los vecinos que lo ayudaron a sacar una camioneta del barro. Sí, camisetas, firmas y demás. Amigos, arrancamos. Esto se llama Lo que Faltaba y así comienza el show.

pasado un día como hoy, pero en otro momento de la historia. Hoy, por ejemplo, es el Día de la Cultura Nacional en Argentina. Es el Día Internacional del Tigre también. Y es el aniversario del fallecimiento de René Favaloro. Un día como hoy, en 1890, fallecía Vincent Van Gogh. También un día como hoy, como decíamos, se casaba el príncipe Carlos de Gales y Diana Spencer, Lady Di. También un día como hoy. Es el Día de la Cultura Nacional, de los Valores Humanos. Y el Día Internacional del Tigre. Bueno, todo esto pasaba un día como hoy.

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4: Es la hora 10:22 minutos.
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esto es The Monster, Rihanna con Eminem, sonando por acá. Bueno, vamos a hablar un poco de Def Leppard, porque está regresando a la Argentina con un show imperdible. Va a ser en el mes de noviembre de este año, en su gira por Sudamérica, que lo va a traer hasta Argentina. Este esperado show se va a llevar a cabo en el Movistar Arena, donde la banda, que ha vendido más de 110 millones de discos en todo el mundo, se va a presentar a los invitados especiales en Extreme. Esto va a ser el 5 de noviembre, como decíamos, en el Movistar Arena.

la tierra, dice Mago. Hablemos de Brenda Snicker y Laura Esquivel porque regresan al Gran Rex tras 19 años. Van a regresar con su show de Patito Feo al Teatro Gran Rex el 14 de octubre. Este regreso que forma parte de su gira internacional Amigas del Corazón World Tour, que ya conquistó a más de 40.000 asistentes en sus presentaciones europeas. El espectáculo que tiene como objetivo revivir las canciones y también la esencia de una serie que marcó la infancia y adolescencia de muchos, sobre todo resonando en más de 50 países alrededor del mundo. Así que se van a estar presentando Amigas del Corazón con los éxitos de Patito Feo.

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4: Es la hora 10:39 minutos.

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casi desangrados, dice Indios. Rosalía sumó una nueva polémica en Chile y crece la tensión antes de sus shows en Argentina. Un vínculo entre Rosalía y el público del sur volvió a quedar en el centro de la polémica. A las críticas que ya venía recibiendo de sus seguidores argentinos, ahora se sumó un llamativo episodio durante un recital en Chile que generó reacciones negativas a ambos lados de la cordillera. El malestar de parte del público argentino que se remonta cuando la artista española compartió un video de Mia Khalifa en la que la influencer se burlaba de los argentinos tras la final de la Copa del Mundo, utilizando como fondo la canción de La Perla. Bueno, en medio de ese contexto y durante sus presentaciones en Chile, protagonizó un momento que no pasó inadvertido porque mientras recorría con la mirada del público observó la bandera argentina entre las primeras filas y expresó: "Una bandera de Argentina ahí, muchas gracias por venir desde ahí". Y la respuesta del estadio fue inmediata, en un clima marcado por la histórica rivalidad entre argentinos y chilenos, no pega una. Gran parte de los asistentes reaccionaron con silbidos y abucheos.

Mirrors. Esto es Justin Timberlake. Claudio Rigoli, vos sabés que se casó en secreto en Italia con su novia. Claudio Rigoli, que es una de las caras más conocidas de las noticias, el conductor del ciclo nocturno del 9, se casó con Elisa, que es su novia, en una boda rodeada de un marco natural de ensueño en Italia, en Europa, a fin de capitalizar un viaje que comenzó en Roma, una de las capitales más imponentes del mundo. Y terminó con esta ceremonia que se llevó a cabo en la costa de Venecia, nada más ni nada menos. En un lugar de ensueño entonces, las imágenes de la unión y la celebración se conocieron a través de las redes sociales de Elisa, quien compartió algunas de las postales, por ejemplo, donde se los ve a los novios saliendo de una iglesia con una destacada arquitectura festejando esta unión. Nadie sabía, a nadie le avisaron. Y bueno, sí, se casó entonces.

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3: Es la hora 10:58 minutos.

Perry haciendo Roar. Se confirmó la fecha del casamiento de Tini Stoessel y Rodrigo de Paul. Parece que va a ser el 19. ¿El 19 de cuándo? Bueno, parece que ya hay fecha, dicen las malas lenguas. 19 de diciembre, dijo Susana Jiménez. ¿Y será entonces 19 de diciembre cuando se casen Rodrigo de Paul con Tini Stoessel? Y puede ser, ¿eh?

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Franco Colapinto va a ser la princesa pasajera. ¿Cómo es esto? Claro, va a dar un nuevo paso fuera de la pista y se va a convertir en el próximo entrevistado de la influencer y comediante británica para el formato de princesa pasajera. Y la propia conductora del ciclo lo confirmó a través de sus redes sociales con un posteo que generó un revuelo inmediato entre los fanáticos argentinos. Aprendiendo mi izquierda y derecha, fue lo que dijo entonces la influencer, que va a tener a Colapinto como invitado.

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3: Es la hora 11:14 minutos.
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Fresh Out, esto es Bruno Mars. Cherry, la película ya tiene fecha de estreno. Atente con esto, porque Prime Video aprovechó la San Diego Comic Con para confirmar la fecha de estreno y lanzar el primer tráiler de Carrie. La nueva serie avanzada en la novela debut de Stephen King va a ser el miércoles 7 de octubre en exclusiva a la plataforma en más de 240 países y territorios. Así que ya tiene fecha de estreno esta nueva serie que se llama Carrie.

Capital City con Safe and Sound. Amigos, seguimos disfrutando de buenas canciones. Acordate que, como siempre, podés elegir tu música a través de las redes sociales de la radio, si estamos, para que puedas formar parte de nuestra comunidad. Y bueno, y elige la canción que querés escuchar. ¿Cómo le gusta tu cuerpo? Llega Carlos Baute con Michelle Teló.

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4: Es la hora 11:35 minutos.
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Ahora sí, amigos, nos vamos de la mano de Coti. Esto es Solamente Vos, lo que estás escuchando. Abrimos el último bloque, ¿te parece? Con Daft Punk y otra canción que suena. Esto se llama Get Lucky.

Red Light. Amigos, nos vamos reflexionando sobre una canción. Esta vez viene de la mano de David Isual. La canción habla un poco de un amor que elige quedarse, incluso cuando las circunstancias invitan a irse, ¿no? No promete una vida perfecta ni una relación sin heridas. Al contrario, reconoce que todos cargamos marcas del pasado. Y lo que ofrece es algo mucho más valioso, la decisión de acompañar, cuidar y sanar junto al otro. Y también refleja que el verdadero amor no siempre depende de la cercanía o de la reciprocidad inmediata. Cuando dice, aunque no sientas mi mirada, aunque no estés al lado mío, no renuncio a este amor. Transmite esa idea de que amar también es sostener una promesa, incluso en los momentos de distancia, de incertidumbre o de silencio. Sin embargo, la canción también invita a pensar en un equilibrio importante. Amar hasta el final puede ser una muestra de entrega profunda, pero el amor más sano es aquel que ambos eligen cuidarse mutuamente, porque el amor no solo consiste en prometer quedarse, sino también en construir día tras día un lugar donde los dos puedan sanar, crecer y sentirse seguros. Al final, esta canción nos recuerda que las personas no necesitan a alguien que las salve. Necesitan a alguien que, cuando decidan abrir su corazón, esté dispuesto a caminar a su lado con paciencia, con lealtad, con compromiso. Y quizás es esa la forma más sincera de amar. No evitar las heridas, sino permanecer cuando llega el momento de ayudar a curarlas. Hasta el final, David Isual. Que la pase muy, muy bien. Chao.

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3: Es la hora 11:56 minutos.

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0: Y el miércoles está entre nosotros. ¿Cómo están, amigos? Bienvenidos a una nueva edición de este ranking 10x2 en este miércoles maravilloso. Miércoles día de ñoquis. No sé si les sirve de algo el dato. Lo tiro, Hagan lo que quieran, lo dejo a tu criterio. 29 de julio, aquí estamos en este super conteo del ranking 10x2 en esta radio maravillosa, haciendo lo mejor y poniendo lo mejor de la música actual. Claro, las canciones que vos principalmente vas votando. Nosotros por ahí te recomendamos algún que otro tema, te sugerimos, pero siempre la decisión final la tenés vos. Así que bueno, en ese camino vamos. Señoras y señores, bienvenidos a este programa. Allí están los controles, DJ Nico, Noé en la producción, mi nombre es Roberto, y felices y sonrientes nos quedamos acá hasta el final, abrazaditos, tomadito de la mano, en este programa movidito, listo. Señoras y señores, así comenzamos el ranking 10x2.
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En el puesto número 10, esta canción que se mantiene pero que me da un poquito de miedo. ¿Será que ya nos acostumbramos tanto a escucharla desde que apareció que hoy decimos, se nos va, pero la vamos a extrañar, bótenla? Vuelve Ricky Martin, Tini y Los Ángeles Azules en el puesto número 10, el último de la lista.

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0: Entramos a una de las secciones que más le gusta a la gente en este programa, creo yo, no sé, bueno, a mí al menos. Es el momento de la canción recomendada de la semana, esa propuesta que busca un lugar definitivo en este conteo y que, bueno, a partir de este preciso momento depende puramente de ustedes. Esto es Younger You, Miley Cyrus con Lainey Wilson.
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Agustín Berrasconi con Yami Safdi lo hacen muy, pero muy bien, ¿no? Impresionante. Qué hermoso tema. Puesto número 9 del ranking, se llama Besos en Pausa, una de esas canciones inolvidables.

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0: ¡Qué ganas de comerte! María Becerra con Jere Klein, Lucky Brown, bajo el ojo biónico de Crocs, haciendo la producción musical de este tema, descendiendo un lugar en este día, en este miércoles, quedándose allí en el puesto número 8.
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0: Dale, dale, dale, dale, que estamos en miércoles 29 de julio. ¿Cómo estamos? ¿Todo bien? ¿Todo? Linda la música, Nico. La verdad que impresionante. Recién me mandó un mensaje a mi mamá preguntándome si vos estás de novio. Y le digo, ¿por qué decís eso? No, porque lo noto muy feliz con la música hoy. Bueno, fíjate vos lo que la gente piensa a partir de las canciones que elegís, Nico. Che, ¿sabían que hoy es un día clave para nuestra identidad? Pregunto a todos, atención, parame la rotativa. ¿Sabían que hoy es un día clave para nuestra identidad? Pregunté de vuelta. Pasa que el 29 de julio de 1957 se nos iba Ricardo Rojas, un tipo que... se cargó al hombro la tarea de pensar qué nos hace ser argentinos a través de la literatura y la educación. Ojo, fue tan grosso su laburo que en su honor hoy celebramos el Día de la Cultura Nacional. Sí, hoy 29 de julio es el Día de la Cultura Nacional, así que es un alto momento para rescatar a esos artistas e intelectuales que, bueno, nos marcan el camino y nos hacen ser quienes somos. Y hablando de cultura y de mentes brillantes, lamentablemente un día como hoy, pero del año 1966, el país vivía uno de sus episodios más oscuros y tristes. Hablamos de la noche de los bastones largos. El gobierno militar de Onganía intervino las universidades públicas y la policía entró a palazos limpios a la UBA, desalojando a estudiantes, profesores que también defendían la autonomía científica. Bueno, esto provocó una fuga de cerebros, así se lo llamó, realmente masiva, de la que tardamos décadas en recuperarnos. Una fecha tremenda para recordar la importancia de cuidar, escuche bien, la educación pública y libre siempre. Educación pública y libre siempre. Bueno, seguimos en el ranking 10x2, seguimos poniendo música.

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Si está en nuestra lista, es porque vos los ayudaste. 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
6: Es la hora 12:57 minutos.
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La mitad de la semana se hace sentir con estas canciones. ¡Qué lindo! Puesto número 6. Sube dos lugares. ¡Ojo! Sube dos lugares. Dua Lipa con Fer. Oye, mi amor. Puesto 6.

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0: sigue conquistando corazones, siguen sumando adeptos, siguen votándolo y aquí está subiendo un lugar. Vas a quedarte, Diego Torres con Manuel Carrasco, puesto número 4.
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Estamos ingresando a las tres canciones más votadas, a la cima, a lo más alto. Y allí está descendiendo dos lugares, perdón, no es burla. No, Luciano, no te enojes. Bailemos desciende dos lugares y se queda en el puesto número 3. Estaba re cómodo, re tranqui, pobre Luchi. Bueno, bailemos hoy en el 3. 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Como dice mi abuela, hay un tiempo para todo y ahora es el tiempo, es el dueño de este momento.

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0: Y esta canción no para de crecer, es increíble. Pero bueno, lo logra Maluma con esta nueva forma de hacer canciones. Ya te vamos a ir presentando algunas otras más de este último trabajo que el hombre ya ha inspirado demasiado. Quizás le hizo bien el casarse, no sé. Bueno, sube un lugar en el puesto número 12. Queda Maluma con Tu Recuerdo.
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final para esta edición de día miércoles. Señoras y señores, nos vamos. Día 29, día de ñoquis. ¿Lo hizo? ¿Lo comió? ¿Se lo va a comer? ¿Qué va a hacer? Cuéntenos. Usted sabe que esta radio todo el tiempo está conectada con usted. Nosotros en este momento vamos a comenzar nuestra partida, pero usted puede seguir comunicándose y nosotros vamos tirando consignas como para que el programa que viene, le pegué el micrófono, como para el programa que viene siga con el tema de los ñoquis. No quiero marcarle la... Me miran raro los chicos. Bueno, gente, buena vida para todos. Nos vamos. Feliz día de los ñoquis. Que lo pasen lindo. Y mañana volvemos, si Dios quiere, y nos dejan ya en jueves. ¡Chau!

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6: Juntamos uno, juntamos dos, tres y cuatro ahora. Mau y Ricky, hermanos, hijos de Ricardo Montaner, junto a Manuel Turizo y a Camilo, desconocidos. Apenas son...

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1: Es la hora 13:59 minutos.
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0: Estamos tomando mate, cierto. Estamos con un matecito por acá. Arrancando la edición del día miércoles, en esta mitad de la semana, ¿qué tal para todos? Muy pero muy bienvenidos, ya estamos arrancando el programa que suena en todo el país. Estudio Mega, una hora de lunes a viernes, como siempre acá a través de la radio, acompañándote con esta tremenda selección de música. 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Bienvenidos, comenzamos miércoles de Tropicales Clásicos, acá en tu programa favorito. Esto es Estudio Omega, la conducción de Matías Toledo desde Virasoro, Corrientes, Argentina y para todo el país. ¡Arrancamos!

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3: Dale que seguimos por acá, como siempre, estamos a pleno. Carlos Tejedor, en la provincia de Buenos Aires, ahí también estamos saliendo, como siempre, un abrazo grande. Carlos Tejedor presente, escuchando nuestro programa. Saludos para todos los chicos ahí de la frutería que nos están escuchando, ahí en Bernardo de Irigoyen. Para nuestro amigo Horacio Fenocchio, ¿cómo anda? Colega locutor también, ahí siempre escuchando el programa. Ernesto, los amigos de Santa Rosa, escuchando el programa Láser FM Punta del Este, ahí estamos en Uruguay. Hola Uruguay, ¿cómo andan? Alejandro de Radio Popular, también ahí como siempre en sintonía del programa Radio Free Zárate. Estamos ahí en Buenos Aires. Radio Mensú 96.5, Carlos Renedo y toda la dirección de la radio, ahí como siempre con la sintonía de nuestro programa. De lunes a viernes, 60 minutos compartiendo este programa. Estudio Omega, seguimos. Hoy es miércoles de Tropicales Clásicos.

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2: A pleno, estamos a pleno por acá, Santo Tomé Corrientes. Ahí estamos en Santo Tomé Radio Activa. Alvear Corrientes también en FM Anli. Estamos en Montecaseros, Corzú, Cuatía, Bellavista. Saliendo ahí para toda la zona de Corrientes, Capital. Nos están escuchando en Resistencia, en la provincia del Chaco, a través de FM Cersa. Ahí estamos en Resistencia Chaco. A ver, por acá tengo más mensajes, más saludos de los amigos que se van sumando y están sintonizando el programa por un montón de lugares. ¡Es impresionante! Radio Regional del Centro, nuestro gran amigo Daniel. Ahí los amigos de la provincia de Córdoba, ¿eh? Están ahí presentes también, escuchando el programa. Muy bien, muchísimas gracias. A ver, por acá tengo más mensajes. A los chicos del Lavadero, San Expedito, que están escuchando el programa FM Sentimiento. Ahí estamos, ¿eh? Como siempre, sonando 100.3 FM Sentimiento para Nacho y para toda la gente. Ahí los directivos de la radio. Un abrazo muy, pero muy grande para José, de la Veterinaria Argentina, escuchando el programa. Diego Robledo, ¿cómo andan? Los amigos de Scorpion FM y así. Un montón de amigos, un montón de oyentes, comerciantes y personas que están escuchando todos los días el programa por diferentes lugares. Hoy es miércoles de Tropicales Clásicos, que suenan acá en tu programa favorito. Esto es Estudio Mega.

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0: Matecito de por medio por acá, vamos a finalizar en un ratito el programa y nos ponemos a grabar un montón de cositas que tenemos, textos que van enviando los amigos de radio, porque acá en Estudio Mega, aparte de hacer este programa súper divertido, así con buena música todos los días, realizamos grabación de publicidades. Todo lo que tiene que ver con grabación de comerciales para radio, lo hacemos acá en Estudio Mega. Podés consultar por tu grabación al 3756-618227. Anota 3756-618227 para grabación de publicidades para tu radio, para tu municipio, para tu tienda, para tu negocio, para lo que quieras. Grabación de publicidades toda la semana, todos los días. Acá estamos realizando grabación de publicidades. Puede ser solamente la voz en seco, por ahí lo editas vos, o si querés ya te lo armamos con la música de fondo y todo lo demás listo para pasarlo al aire, no hay ningún problema. Promociones de boliches, promociones para municipios, como te había comentado, la semana pasada habíamos hecho una campaña de educación vial ahí para un municipio también de la ciudad de

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1: Y bueno, llegamos a la parte final del programa. Nos despedimos con esta canción, la música de la nueva luna. Te llevas mi vida, se llama esta canción. Mi nombre es Matías Toledo, desde Virasoro, Corrientes, Argentina, y para todo el país, Estudio Mega. Chau, hasta.

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1: Es la hora 15, 3 minutos.
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¿Por qué festejamos el Día del Amigo? Qué linda costumbre, ¿no? ¿Tendrá que ver con organizar el encuentro? ¿El tener la excusa de ver a esos amigos que estás siempre conectados por las redes, pero que presencialmente se complica tomar un café juntos? Puede ser. ¿Es algo tan personal? Para algunos, amigos son todos, ¿viste? Saludan hasta el carnicero que vio dos veces en la vida. Para otros, no. Amigos son solo aquellos que están siempre. Si no, no rankeás, ¿no? La amistad es como vos querés que sea. La amistad hoy puede ser presencial o virtual. Porque la amistad la encontrás en las personas quizás menos pensadas. O en un grupo. O quizás la encontrás en tu radio. Sí, en nosotros. ¿Por qué no? 20 de julio, Día del Amigo. Feliz día, amigos oyentes. Gracias por estar.

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3: Es la hora 15:59 minutos.
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Calor en la ciudad. Hot in the City es uno de los primeros éxitos importantes de Billy Idol, lanzado en junio de 1982 como parte de su álbum homónimo, Billy Idol. Esta canción ayudó a consolidar su carrera como solista después de haberse separado de su banda anterior, Generation X, y lo presentó como un nuevo ícono del rock y punk con una inclinación más comercial y accesible. Hot in the City fue escrita por Billy Idol y su colaborador musical de largo tiempo, el guitarrista y productor Keith Forsey. La canción es una oda vibrante a la energía y el dinamismo de la vida urbana, particularmente en Nueva York durante los calurosos días de verano. Con una mezcla de rock y new wave, captura la intensidad de la vida en la ciudad, llena de emoción y deseo. Idol ha mencionado que la canción está inspirada en su experiencia de mudarse a Nueva York desde Londres. En los años 80, Nueva York era un epicentro cultural lleno de creatividad y caos, lo que dejó una profunda impresión en él. La canción refleja esa fascinación con la vitalidad y el calor literal y figurativo de la ciudad. El tema sigue siendo una canción emblemática de los años 80. Su energía vibrante y su mensaje atemporal sobre la intensidad de la vida en la ciudad hacen que siga siendo relevante para nuevas generaciones. Billy Idol, Hot in the City.

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3: Es la hora 16:35 minutos.
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4: Es la hora 16:59 minutos.
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2: Es la hora 18:04.

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¿Cómo andan? Bienvenidos. Empezamos el día miércoles, por supuesto que llenísimo de invierno y demás recuerdos. Eternos Hit, con la conducción de Rodolfo Laconi, lleno de buenos temas durante 2 horas, durante 120 minutos. Así que acompáñenos, que va a estar increíble de punta a punta.

0: los temas imborrables que habías pedido justamente en el cierre del día de ayer y que hoy en la mitad de la semana no pueden faltar. Recordá que también tenemos el contacto, como siempre, por la fanpage de Facebook Eternos Hit, por mensaje texto, por mail, por fijo de la radio y también por Instagram Rodola Coni.
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Un poco de música rock, un poco de música pop, algunas baladas, música en vivo, también todo permitido. Recuerdos de los últimos 30, 40 años, todos juntos por acá.

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3: Es la hora 18:32 minutos.
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Hay gente fanática de la música latina, de la música argentina, y obviamente que tiene su espacio también. Algunas que otras baladas, como no, bienvenidos también el Retro Dance presente, y por qué no un acústico o una banda de sonido de película. Pero recuerdos que no pueden faltar esta mitad de semana, esperando un poco más de este invierno 2026, que ya tiene ganas de ser un poco más de primavera. Falta un poco más, pero la temperatura de a poquito aumentando, y ese atardecer va llegando un poco más temprano todavía. Canciones imborrables por Eternos Hit, versión de miércoles.

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2: Es la hora 18:45 minutos.
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No se tocan temas futbolísticos ni políticos tampoco, no hay ningún tipo de grieta, no hay ningún debate, ninguna discusión. Sí, escuchar en mejor calidad de sonido los temas que hace un tiempo largo no escuchabas o querías saber quién lo cantaba, qué tema era. Bueno, acá de la década del 80, del 90, van pasando un par de años más, un par de años menos. Clásicos como siempre, mitad de semana juntos.

Vamos saludando a cada sponsor, cada comercio, cada firma, cada emprendimiento que está junto a nosotros. Y es importantísimo, por supuesto, que estén acá apoyándonos y esperando que vaya llegando parte del fin de semana, porque el miércoles de a poco nos vas dejando y después llegará el jueves y el viernes para distendernos, si se puede relajar, porque en un viajecito, un mini viaje, no viene nada mal para esta época del año. En la segunda parte del 2026, año mundialista, mucho sonido, más eternos hits.

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Ahí va llegando esa canción pedida, ese saludo, porque a lo mejor es tu cumpleaños, o fue ayer o antes de ayer, y si es mañana o pasado, mejor no decimos nada. Siempre te decimos por cábala, por superstición, mejor no anticiparnos. Pero si es tu cumpleaños, el tirón de orejas para festejarlo a la distancia. Canciones imborrables por Eternos Hits.

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3: Es la hora 19:30 minutos.
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Viene llegando otro bloque de muy buena música. Por acá, por este lado, unos buenos mates, unas ricas masitas con membrillo. Nos tocó el día de hoy. No sé por tu lado, si es tu almuerzo, tu cena o tu merienda, pero de este lado la estamos pasando realmente bien. Canciones para este momento del día, para recordar eternos hits imborrables.

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0: Llega ese último bloque de música pedida y después sí, iremos despidiéndonos de este encuentro, esta mitad de semana que tiene mucha música y tiene guardado para el día de mañana y el de pasado, para cerrar una muy buena semana, para coronarla con todo. Canciones de todos los estilos, para todos los gustos y paladares, va llegando al final.
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Nos despedimos, una pena, pero sí, llegó la hora, el momento. Es decir, bajamos la persiana, corremos el telón o la cortina, lo que quieras decirle. Acá nos estamos despidiendo, guardamos todo para que siga todo en orden para los diferentes programas que están a continuación de nosotros o antes de nosotros mañana. Mañana jueves, el reencuentro juntos en tu radio, la más elegida, para hacer otro eterno hit de pura colección con la conducción de Rodolfo Laconi. Mañana venimos con más en esta radio.

0: Hasta acá llegamos por hoy en Eternos Hits. Te esperamos la próxima con esas canciones que siempre te acompañan. Gracias por tu compañía.
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2: Es la hora 20, 2 minutos.
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